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11: Es la hora 21, 6 minutos. 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
12: En Netflix se destaca Mis Muertos Tristes, una miniserie argentina de terror de 4 capítulos, basada en cuentos de Mariana Enríquez y con la participación de Mercedes Morán, Dolores Fonsi y Alejandra Flechner. Por último, en Disney Plus ya está disponible Toy Story 5 después de su exitoso paso por los cines. Woody, Buzz, Jessie y toda la pandilla se enfrentan a un rival muy actual, Lilipad, una tablet con sus propias ideas sobre qué es lo mejor para Bonnie. En la misma plataforma también llega la temporada 13 de American Horror Story.
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13: Loca Suelta 94.7, estamos en Back to Back con los hermanos González. No te olvides que salimos todos los sábados de 20-22 horas.
14: Nos vuelven a escuchar martes y jueves de 20-22, siempre acá en nuestro dial 94.7 Loca Suelta, que nos viene acompañando ya hace 2 años, Maxi.
13: ¿Dos años ya?
14: ¿Dos años o tres?
13: Ya me olvidé, me parece.
14: Dos años.
13: Abrimos con lo nuevo de Adam Ten y Yamaguchi.
14: Bueno, acá tienen una colaboración israelita y japonés. Empieza muy bien, bastante rebuscado en un momento, pero tiene un final feliz el tema, se llama Keep Working.

pasaba Keep Working de Adam Tem y Yamaguchi. Vos decías que como son jugados, y la verdad son productores que se la juegan, no hacen cosas de fórmula, van experimentando, y eso es lo bueno, lo interesante y lo fresco que le aportan al género. Seguimos con el argentino Christian Pooh y su tema What If.

0: Pasa What It Be de Christian Poole, directo desde Argentina, un tema que también está incluido en nuestra playlist en Spotify. Y seguimos con el señor Jonas Blue.
1: Bueno, este que fue el tema del año, el año pasado, acompañado de Who. Y aquel tema se llama Girl 2.0,
0: sí,
1: pero no se puso ni colorado. Cuando lo escuché, digo, acá hay un sample de un bajo.
0: De algo.
1: Lo conozco demasiado esto. Bueno, sí, la línea de bajo del tema Lady de Mojo, de punta a punta, pero muy bien logrado, un tema muy divertido. A disfrutarlo.

0: pasaba Girl 2.0, el señor Jonas Blue, un temazo que tuvo el año pasado con Edge of Desire, esta vez junto a Who, y sampleando la línea de bajo de los Mojo Lady, que a su vez los Mojo samplearon ciertas partes de otros temas de Chic, entre otros.
1: El que le roba un ladrón tiene, mira,
0: tiene 100 años de perro, exactamente. Seguimos con Amour Prop,
1: acompañado de Kimonos, y el tema se llama All in One.

0: Pasaba All I Want de los franceses Amour Prop, tiene un friend touch interesante con Kimonos. Y cerramos con la productora de Los Ángeles, Jay Warra.
1: Acompañado de Bipolar Sunshine, Timazo. Me encantó este tema, muy fresco, lindas voces, se llama Music Don't Stop.

0: 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Es la hora 21, 27 minutos.
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0: Loca Suelta 94.7. Estamos en Back to Back con los hermanos González. Estamos terminando el mes de septiembre. Ya estamos en plena primavera. Se viene un montón de shows, un montón de festivales. Se viene mucha música en vivo. No se la pierdan.
1: Ojalá nos alcance el año para ver todo.
0: Ojalá. Dile a billetera sobre todo. Seguimos ahora. Presentamos lo nuevo de Paco Moroso y Catriel.
1: Acompañado de Tiende Crazy. Alguna vez hemos hablado cómo sí. Se meten los artistas con los videojuegos.
0: Exacto.
1: En este caso, este tema está en el GTA 6, el jueguito de, sí, de autos, hiper famoso. Bueno, estos chicos argentinos, la verdad, me sorprendieron con este tema. Tiene una onda muy, muy Daft Punk, el final de su último disco, se llama Sexy Magic.

0: Pasaba Sexy Magic, Paco Amoroso y Catriel, la dupla argentina que da que hablar por el mundo.
1: Hicieron un... Estaban haciendo un cover de
0: Spice Girls.
1: De Spice Girls.
0: En vivo. Y la Etienne de Crecy es un tema que está incluido en el GTA 6, en la banda sonora de videojuegos, que la banda sonora de videojuegos también es un lugar donde mucha gente, sobre todo los chicos, los adolescentes, descubren canciones viejas sin saber de dónde son. Y les parece conocido. Mucha gente dice, ¿de dónde conoces esa canción? No, me salió en el jueguito tal o el...
1: Sí, sí, o sea, entre los jueguitos y las series... Están descubriendo a la gente joven una tonelada de música muy linda.
0: Sí.
1: Y bienvenido sea para que abran un poco también la cabeza, que no solo es lo que está ahora, o descubren también que lo que está ahora está copiado de antes.
0: O de antes, exactamente, que tiene un historial previo. Seguimos con lo nuevo de Tame Impala.
1: Su tema se llama Loser y está remixado por Fickers.

0: Pasaba Fuckers remixando a Tame Impala Loser, gracias a la gente de Sony que nos acercó este temazo, este gran, gran cantante y productor australiano. Y seguimos, nos vamos a Canadá con Tiga.
1: Tiga acompañó de Brunello, Tiga con su sonido totalmente característico, esos golpes bien secos. Su tema se llama Friction.

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0: Pasaba Friction, el último trabajo de Tiga, remixado por Brunello, otro productor desde hace un par de años. Está dando que hablar, que tiene su propio sello, productor norteamericano. Seguimos con MK y Tristan Henry.
1: Acá hay una voz muy parecida a los australianos In Excess. Uh-huh. Muy bonita voz, te va llevando, se llama Living.

0: Pasaba el Living de MK y Tristan Harry directo desde Inglaterra. Y cerramos con una colaboración increíble, un artista que cuando vuelve, vuelve siempre acompañado de los músicos del momento o los productores del momento.
1: Estamos hablando de Moby, que ha tenido un 2026
0: muy bueno,
1: brillante. Ya había tenido un 2025 muy bueno, que lo habían buscado muchos,
0: sí,
1: pero este 2026 fue realmente para sacarse el sombrero. En este caso, el tema que vamos a escuchar se llama In This World, archi hiper conocido, pero lo remixa Boris Brejcha.

0: Loca Suelta 94.7. Estamos en Back to Back con los hermanos González. Último bloque de este final de septiembre en plena primavera. Abrimos con lo nuevo de Camel Fat.
1: Camel Fat, vamos a presentar un tema que ya lo hemos presentado, sí, que nos parece una bomba. Pero ya habíamos hablado del brasilero Jort, que tiene un año súper tremendo. Bueno, le metió mano a este tema que se llama So Good y quedó esta bomba.

0: temazo, obviamente. Y George, uno de los muchos remixes hay de Francis Mercier, hay un montón de muchos remixes. De Sapien me parece también muy bueno. Increíble este temazo, uno de los temas del año, sin lugar a dudas. Y seguimos con Empire of the Sun.
1: Bueno, estos australianos, ni más ni menos, trayendo un tema hiper conocido, pero remixado por Maceo Plex. Vamos a escuchar DNA.

0: Pasaba DNA de Empire of the Sun, remixado por Maceo Plex, australianos y norteamericanos en una gran, gran producción. Y seguimos con Bontan.
1: Bontan, como siempre, nos trae música afro, bien percusivo, bien poderoso. Y el tema se llama Yoga.

0: pasaba Yoga de Bontan, sacó un EP de dos canciones, un tema interesante, la forma como se labura, la verdad es más percusivo, más, o sea, más es instrumental.
1: Inglés, es inglés, pero suena bien africano.
0: Suena bien, bien africano, con toques obviamente electrónicos. Y se nos acabó el tiempo.
1: Se nos acabó el tiempo, ya saben que nos pueden volver a escuchar si se lo perdieron hoy, sí. O si lo quieren volver a escuchar porque les gustó mucho, martes y jueves de 2022. Acá en Loca Suelta 94.7, a un dispositivo conectado a internet, locasuelta.com.ar, nos pueden escuchar desde cualquier punto del mundo.
0: Ok, y cerramos con una de las grandes visitas que llega en noviembre a Córdoba.
1: Estamos hablando del inglés más sano, que está todo empapelado Córdoba con la visita de él, y su tema se llama Numb.
0: Y con esto nos despedimos, no se olviden, González hay muchos, pero estos dos valen la pena. Chau, chau.
1: Chau, chau.

0: 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Es la hora 22, 7 minutos.
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0: Es la hora 22, 29 minutos.
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0: Es la hora 23, 2 minutos. 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
0: Madonna, Charli XCX, Dance TV After Hours.

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0: Es la hora 23, 27 minutos.
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1: Es la hora 23:52 minutos.

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0: Taylor Swift, Patient Zero.

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Es la hora, 1:02. 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

0: 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Es la hora 2, en punto.
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1: Este jueves se renueva la cartelera y el estreno más fuerte es El corazón de la bestia, el nuevo thriller de aventuras protagonizado por Brad Pitt. Después de un terrible accidente aéreo, un oficial de las fuerzas especiales y su perro de combate quedan varados en lo más profundo de Alaska y tienen que pelear juntos para sobrevivir contra la naturaleza salvaje. Por otro lado, llega El último gran golpe, un thriller de acción. Un poderoso dueño de un club nocturno que quiere retirarse del mundo criminal, pero un asalto violento desata una cadena de traiciones y su salida se convierte en una lucha por sobrevivir. Para finalizar, vuelve a la pantalla grande Avengers Endgame, en una edición especial que incluye un adelanto exclusivo de Avengers Doomsday.
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Es la hora 3:35 minutos. 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

0: 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Es la hora 4:02. 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
0: Cruzando el charco, malas decisiones.

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1: En Netflix se destaca Mis Muertos Tristes, una miniserie argentina de terror de 4 capítulos, basada en cuentos de Mariana Enríquez y con la participación de Mercedes Morán, Dolores Fonsi y Alejandra Flechner. Por último, en Disney Plus ya está disponible Toy Story 5 después de su exitoso paso por los cines. Woody, Buzz, Jessie y toda la pandilla se enfrentan a un rival muy actual, Lilipad, una tablet con sus propias ideas sobre qué es lo mejor para Bonnie. En la misma plataforma también llega la temporada 13 de American Horror Story.
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0: Es la hora 5:51 minutos. 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

0: Es la hora 6:10.
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0: Es la hora 7:17 minutos.
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0: Es la hora 7:45.
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Es la hora 8:09 minutos. 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
1: Un minuto de noticias en Grupo Shopping. En el país, la justicia validó la venta de tierras rurales a extranjeros. La Corte Suprema de Justicia revocó una medida cautelar dictada en La Plata. El fallo anulado frenaba la derogación de la ley de tierras rurales dispuesta por el Poder Ejecutivo. Los magistrados desestimaron la demanda debido a la falta de legitimación de la entidad presentante. Por este motivo, el decreto oficial mantuvo su plena vigencia legal en todo el país. Internacional. Un vuelo comercial aterrizó de emergencia por un ataque en la cabina. Una aeronave de la empresa Fly Dubai modificó repentinamente su rumbo entre Dubai y Tel Aviv. El desvío ocurrió tras una agresión con arma blanca de un piloto contra su compañero de mando. Esta maniobra provocó un descenso brusco de altitud y encendió la alerta militar en la región. Finalmente, la tripulación tocó tierra a salvo en Arabia Saudita y las fuerzas de seguridad detuvieron al agresor. El pronóstico para el día de hoy: cielo mayormente nublado, vientos del sudoeste, máxima 24 grados.
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0: Es la hora 8:53 minutos.
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pero ¿cómo les va? Así arrancamos en la mañana de Locos Felda, así arrancamos en este Loco un poco, así arrancamos en este día miércoles, mitad de semana, despedimos el mes, día de nuestro querido San Jerónimo, está tranquila la ciudad, ¿qué decirles? Pero acá estamos, para activar y encarar un nuevo día, una nueva mañana, nuevo programa en la radio donde ser vos está bueno. ¿Cómo andamos? ¿Cómo arrancaste tu día? ¿Cómo arrancaste tu mañana? Solcito, ¿no? Ole. No me gusta. Bueno, acá estamos, ¿eh? Te vamos a acompañar en vivo hasta las 13, 4 horitas de buena música, canciones, noticias, sorteos, efemérides, bueno, un montón de cosas para la jornada de hoy, así que la invitación, como siempre, para que también nos acompañes a nosotros, que también estamos trabajando, aunque no parezca, ¿eh? Pero sí, estaba trabajando. Estamos trabajando para su servicio. Así que también queremos, necesitamos que estés ahí del otro lado, ¿eh? FM 94.7, como siempre en nuestro dial, a través de la aplicación TuneIn, que te la descargas gratis, ya sabes. Y si no, más fácil, más rápido, más todo, a través de locasuelta.com.ar. Locasuelta.com.ar, ingresás por ahí, haces clic donde dice radio en vivo. Abrazo, para quienes ya están por ahí y nos vas a poder escuchar, ¿sí? Facilito, facilito, desde cualquier dispositivo, así que muy, pero muy fácil. Chiquis, arranquemos. Hasta las 13 hacemos esto que se llama Loco un poco en las mañanas de Loca Suelta. Buena jornada. Que sea un gran día.

0: Estamos en este día, miércoles 30, con el salmón Andrés Calamaro para hacer Te Quiero Igual. 9 de la mañana, 14 minutos, en vivo, en este día 30 de septiembre de este 2026. Si nos va de a poquito y lentamente el noveno mes del año. Uy, chico. Si nos va el noveno mes del año y ya vamos a encarar el último tirón. Ya cuando arrancás en octubre, el otro día no sé si les pasó, si fueron, si vieron, que el súper había cositas de Navidad. Y me hice la pregunta, ¿no será demasiado pronto? Y después digo, y no, si ya estamos en octubre, o sea, se van anticipando, está bien, sí, está bien, no pasará, ¿qué vas a hacer? Está bien. Pero bueno, sí, estamos ahí cerquita, está acá a la vuelta de la esquina, está acá a la vuelta de la esquina. Bueno, 30 de septiembre, abrazo grande y muy pero muy feliz cumpleaños para toda la gente linda que hoy está celebrando un anito más, celebrando algo. Así que abrazo desde acá y ojalá que la pasen súper, súper bien en esta jornada. Y para quien hoy no está trabajando, que ya se levantó, bueno, también abrazo enorme y disfruten de este día, de asueto para nuestra querida Córdoba capital. Ya voy a estar también con esas efemérides, voy a estar con el repaso de los servicios. Bueno, varias cositas para la jornada de hoy, pero seguramente lo vas a ver un poco distinto a nuestra Córdoba, porque, claro, está un poquito más relajada, entre comillas. Buen equipo listo de este lado, preparadísimo también para ir activando y encarando la mañana. Una mañana que viene con cielo parcialmente nublado, 15 grados 6 décimas, 71 el porcentaje de la humedad, viento del sector norte a 2 kilómetros por hora. Visibilidad de 10 kilómetros. Ayer fue un día que el vientito sur se hizo presente, se sintió, pero después del mediodía ya estaba lindo. Es más, calorcito me animaría a decir. Después a la tarde estaba espectacular. Bueno, para hoy 24 de máxima, 2-4 la máxima prevista para la jornada, con cielo que se va a mantener así, de parcial a mayormente nublado. Para mañana jueves y arrancar octubre, mínima 13 para mañana, máxima 22. Mínima 13, máxima 22. Con alguna probabilidad de chaparrones durante la madrugada, mejorando en el transcurso del día. Viernes, mínima 11, máxima 25, con cielo parcialmente nublado. Y ya en un ratito también te voy a estar comentando cómo se viene el fin de semana, cómo se viene el primer fin de octubre. Fin de semana que, por ejemplo, arranca el Oktoberfest también, ¿no? Bueno, ya también voy a estar con eso hoy. Por ahí de todo, chicos. Hay un montón de cosas para esta jornada. Arranquemos. Mi nombre es Diego Galo, placer gigante, como siempre, acompañarnos una mañana más. Ustedes a nosotros a ustedes. Que sea una gran jornada. Ya empiezo a dejar por acá también nuestras redes habilitadas. Contame, ¿hoy tocado laburar o no? Hoy estás escuchándonos desde el laburo común, habitual, normal. O por ahí decís, no, a mí me tocó, Galo. Me tocó Galo, así que voy a aprovechar. Estoy en casa, levantándome. Ay, qué lindo. Porque se disfruta distinto. Para mí se disfruta distinto. ¿Amamos los fines de semana? Sí, pero el día que tenés una mañana libre durante la semana, o un día libre durante la semana, ves distinto todo. El resto sigue la suya, ¿viste? Y vos ahí, tranqui, buen día, ¿viste? Que tirás la del bueno.
1: Hermosa mañana, ¿verdad?
0: Claro. Muy tranquilo. Bueno, vamos. @diego.galo, G-A-L-O, para encontrarnos ahí en las redes sociales. Buena jornada para todo el mundo.

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0: Esto es la nena de Argentina, que falta poquito también para que venga a Córdoba. Bueno, María Becerra, ojalá. 9:32 a.m. Ya se nos viene el resumen de noticias. Lo principal para saber en este día, en este 30 de septiembre. Como te decía recién, equipo listo, preparadísimo. Redes activas. Ya también para acá, para que te sumes, para que seas parte, para que mandes un mensaje, para que pidas y programes canciones, para que me cuentes cómo viene el día de hoy, o simplemente para tenernos por ahí el famoso por las dudas. Por las dudas. Así que sumate a nuestro Instagram, por ejemplo, locasuelta.fm. Recordá que es nuevo Instagram de la radio, así que sumate por ahí. Bienvenida a la gente que se suma, bienvenida a la comunidad de Loca Suelta. Nosotros seguimos, quieren que les cuente algo, seguimos todavía en el intento de recuperar la cuenta anterior. Están los abogados, te dicen una cosa, chiquimos. Pero miren, mientras tanto, y bueno, sí, las redes hay que estar ahí. Así que súmate, locasuelta.fm. Gracias a los que ya están, de verdad, de corazón. También a través de nuestro WhatsApp, mándame un mensajito, contame cómo viene el día de hoy. 351-56-90-94-7 351-56-90-94-7. Bueno, día de San Jerónimo en Córdoba. Hay algunos servicios que se ven afectados. Yo te soy muy sincero. A ver, vi un poquito menos de movimiento, sí, mientras venía para la radio, pero tampoco para decirte que no había nadie en la calle. No, no me pasó eso. O sea, no me sucedió eso. Me parece que el otro día, el lunes, al ser el Día del Empleo de Comercio, ahí sí me parece que lo vi un poquito más resentido. Bueno, día de San Jerónimo en Córdoba. La municipalidad, ya sabes, estableció un esquema especial que incluye, por ejemplo, recolección de residuos, estacionamiento, ITV, cementerios, bancos, que también nos preguntaban en la jornada de ayer. Bueno, transporte urbano de pasajeros, recordamos que circula con frecuencia de día sábado y cuenta con algunos refuerzos en horarios centrales. Recolección domiciliaria de residuos, bueno, es con total normalidad en el día de hoy. Sistema de estacionamiento medido y controlado, el famoso SEM, bueno, es gratuito durante todo el día en lugares habilitados. Recordamos esto, ¿sí? Por ejemplo, si tenías que hacer la ITV, bueno, hoy trabajan con normalidad, ¿sí? Así que por ahí puedes aprovechar y te llegás, ¿sí? Cementerios y todo eso también. Todo lo que es referido a la administración pública. Todo lo que es, por ejemplo, la municipalidad, SPC y demás dependencias municipales. Bueno, obviamente que esto permanece cerrado en la jornada de hoy. Bancos que ayer preguntaban y demás también se ven afectados. Como por ejemplo clases, ¿sí? Colegios, escuelas y todo eso. Bueno, también, como cada asueto, vamos a decirlo así, ¿eh? Así que bueno. Y después depende muchísimo también de, che, en líneas generales, y la mayoría está laburando. Después algunos que pueden trabajar más, que pueden trabajar mediodía, quizás. Pero la mayoría, muy fin de mes, así que hay que trabajarla, ¿eh? Si no trabajás, aprovecha el día, pone la radio, desayunás como nunca, el día está, no sé, para ponerte a hacer cosas en tu casa, o no, salí, anda a dar una vuelta, decís, me escapo hoy, no sé, a las sierras, que no debe haber nadie hoy, las sierras para mí, sí, vení, una vueltita por ahí. Así que para todo eso ya tenemos habilitado por acá nuestras redes, como te decía recién, locasuelta.fm 351-56-90 y como el dial de la radio 94.7 351-56-90-94.7 locasuelta.com.ar también para escucharnos en vivo, chequear ganadores y bueno, todo te figura por ahí, ¿sí? Señores, muchas gracias a María Becerra. Dame un clásico y ya venimos con más.
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1: Un minuto de noticias en Grupo Shopping. En el país, la justicia validó la venta de tierras rurales a extranjeros. La Corte Suprema de Justicia revocó una medida cautelar dictada en La Plata. El fallo anulado frenaba la derogación de la ley de tierras rurales dispuesta por el Poder Ejecutivo. Los magistrados desestimaron la demanda debido a la falta de legitimación de la entidad presentante. Por este motivo, el decreto oficial mantuvo su plena vigencia legal en todo el país. Internacional. Un vuelo comercial aterrizó de emergencia por un ataque en la cabina. Una aeronave de la empresa Fly Dubai modificó repentinamente su rumbo entre Dubai y Tel Aviv. El desvío ocurrió tras una agresión con arma blanca de un piloto contra su compañero de mando. Esta maniobra provocó un descenso brusco de altitud y encendió la alerta militar en la región. Finalmente, la tripulación tocó tierra a salvo en Arabia Saudita y las fuerzas de seguridad detuvieron al agresor. El pronóstico para el día de hoy: cielo mayormente nublado. Vientos del sudoeste, máxima 24 grados.
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2: ¿Te pasó alguna vez llegar a un lugar que habías soñado durante meses o años y pensar, ¿esto era? No necesariamente significa que elegiste mal. Hoy consumimos tanta información antes de viajar que muchas veces llegamos con el destino completamente conocido. Vimos la playa, el hotel, el restaurante, el mirador y hasta la foto que tenemos que sacar. Una encuesta reciente encontró que el 68% de los viajeros llegó alguna vez a un destino nuevo y sintió que ya le resultaba familiar por todo lo que había visto online. Y el 74% dice investigar tanto antes del viaje que al final le quedan muy pocas sorpresas. Mi consejo es simple: investiga lo necesario para viajar bien, pero déjate algunas cosas sin mirar. Porque si ya viste absolutamente todo antes de llegar, ¿cuánto espacio queda para sorprenderte? Y la sorpresa también es parte del viaje.
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Los decadentes, los Caligaris, para hacer Te Quiero Tanto en la mañana de hoy, y esta canción en honor al mismísimo Sergio Denis. Vamos cerrando así la primera horita del programa, Mientras, te cuento que City Drive cumple un año y lo festeja con vos. 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Gracias, abrazo. 3 pasaron de las 10, activamos así la segunda horita del programa. La mañana de este día, miércoles, mitad de semanita, día oficial para cortar la semana, ya saben esto, Pueden ser unos mates, pueden ser salir a caminar, puede ser hacer algún tipo de actividad física, puede ser el fulbito de la noche, la juntadita era comer algo. Es el día oficial para cortar la semana, así que arma planes. Ya. Ahora. En este momento. Ya te leo mensajes. 351-56-90-94-7.

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0: Aquí estoy, es Dani Ocean junto a Tini Tini Tini para hacer Tú No Me Conoces. 10 de la mañana 27, ya se nos viene el resumen de noticias. La mañana de hoy me voy a leer alguno de los mensajes. 351-56-90-947 en este día de San Jerónimo. Aprovechando también la jornada, mucha gente ahí del otro lado, abrazo enorme. Galito, buen día, acá trabajando como siempre, no hay tal asueto, no hay tal feriado, soy Fernando, laburando acá en el taller, abrazo grande, Fer, bueno, puede pasar, ¿viste? Puede pasar que toca laburar hoy, está bien, sacar este país adelante, chicos, aparte 30 de septiembre,
1: no hay plata.
0: Plata, así que... Que generar, generar, generar, generar. Galo, ¿cómo estás? Acá, súper feliz porque es mi cumpleaños. Mira, te mando un beso enorme desde Jujuy, soy Nati. Nati, nosotros te mandamos un saludo enorme desde Jujuy, hoy cumpleaños. Que los cumpla feliz, que los cumpla feliz, que los cumpla, que los cumpla, que los cumpla feliz. Y este aplauso es para vos, Nati. Nati, escúchame una cosa, hay festejo, esperamos al fin de semana, alguien te cae de sorpresa a la tarde, ¿cómo es la movida para este cumpleaños? Abrazo grande, escuchándonos online, me imagino, locasuelta.com.ar. Galito querido, ¿te puedo pedir un tema? Si puedo que suene un toque, genio. Genio, como siempre he dicho, Tarzán. Pero así como Perdón, había leído cualquiera. Tarzan Boy. A ver.
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0: Muy 80 están últimamente ustedes. No sé si están 80 esto.
2: Pero baby, eso lo vamos a cambiar.
0: No sé si. A ver, pon un poquito. Páralo ahí. Hasta musicalmente ya te da a que tiene sus décadas encima esta canción. A ver si tengo otro que se escuche mejor, aunque sea. A ver ese. Y no, es que era lo que había en la época. El que dice... Oh, pedacito. Pero demasiado, me fui mucho.
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0: Ni siquiera llegué al martes de cassette con eso. No, no, no, no, pero bueno. Espero que lo hayas disfrutado. Juan querido, te mandamos un gran abrazo. Buena jornada también para vos. Pero está, venimos muy 70-80 ya es. Ya cada vez más atrás en la historia. Claro, un poquito más moderno. Un poquito más moderno. Chicos, buen día. Acá esperando, para ir a alentar a la selección esta noche. Galito, deseando suerte. Voy con toda la familia, así que los chicos van a disfrutar por primera vez de ver la selección. ¡Qué lindo! Ya voy a estar hablando de eso en un ratito porque ya están, ya pisaron suelo cordobés. Estuvieron también sacándose algunas fotos. Mucha gente ahí esperándolos también en el quórum. Y bueno, esta noche se viene el primer partido de los tres del seleccionado nacional. Así que también ya voy a estar en un ratito con eso y toda la información referida a esta noche para quienes van a disfrutar del seleccionado frente a Bolivia en el Mario Alberto Kempes. Que ya voy a estar con eso, también un ratito nada más. Che, le voy a mandar para que acabe de agarrar el celular. Le voy a mandar un gran abrazo para el profe que está ahí al otro lado, mirá. Dice, mandale saludos al grupo del... A la banda de la Melamina. Pará. Y a Francisco, que ayer estuvimos hablando de Francisco, que es ayudante del profe, Claudio. Me dice, mi asistente mejor, que claro. Es para que labure mejor en realidad esto. Ayer no dijo eso. Esto es para que no le aumente. Sí, ya estuvimos hablando de vos, Fran, ayer. Y bueno, no. Aprovechá porque son los últimos días. No, mentira.

0: Bueno, hay un pedacito, para el ricotero le vamos a decir así, mira. Esta no te la veías venir, Escuchame una cosa. Galito se va a tomar unos días de vacaciones que los tiene recontra merecidos. Se lo autodecía, ¿viste? A la vuelta, cada vez estoy más convencido. Pasa que ahí me van a tener que ayudar. Me van a tener que ayudar a elegir el día y la hora. Vamos a hacer la hora desubicada. Canciones que no tienen nada que ver con la radio. ¿Cómo decís esta canción? Y bueno, yo la pongo. La hora desubicada es la hora o la hora del permitido. Queda agarrar la hora del permitido. Hay que elegir un día. Martes no, porque tenemos el martes de cassette. Viernes por ahí tenemos los enganchados. Jueves por ahí tenemos la pista. Yo creo que un miércoles hoy podría ser, por ejemplo. Miércoles a las 12. La última hora, la hora desubicada. Empezamos a tirar cualquier tipo de canción. Yo no puedo decir nada. Van a tener que hacer ustedes. Vamos a ver. En estos días Galito lo va a pensar. Bueno, abrazo grande ahí para los chicos, también laburando en la mañana de hoy. Seguidores, seguidores, musiquita, canciones, 35 pasaron de las 10.
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Los tipitos, no te va a gustar, campanas en la noche. Ding, ding. Y desde la mañana 59 cerramos así esta segunda hora del programa. Bienvenida a la gente que se suma, locasuelta.com.ar. Abrazo enorme para quienes están ahí, aguantándonos, haciéndonos el aguante, las dos cosas. Aguantándonos. Oh, este flaco no me lo aguanto más. Y haciéndonos el aguante, que ese bueno, nos gusta un poquito más. Claro. Tengo una pregunta y es algo que veníamos hablando también en los últimos días. ¿Y si la inclusión no fuera solamente una invitación para algunos, sino también un compromiso de todos? Bueno, Fundación Empate cumple 10 años y lo celebra con Yo Me Incluyo. Es una campaña que reúne a grandes referentes de Córdoba junto a alumnos de la Fundación para cambiar la mirada sobre la inclusión. Piñón Fijo, Facundo Campazzo, Eugenia Quevedo, la Pepa Brizuela, el Oficial Gordillo, Doña Jovita. Bueno, muchas personalidades más que se sumaron para decir que incluir también es acercarse, participar y generar oportunidades. Y esto recién empieza. Escúchame bien, porque este 2 de octubre, o sea, el viernes, Córdoba se incluye en el Día Empate. Son actividades durante todo el día, desde las 18 horas. Va a haber un gran show gratuito en la Plaza España. Esto va a ser en Plaza España. Que va a estar también, por ejemplo, en La Monada, Cuatro al Hilo, Los Hermanos Ninzi. Bueno. Fundación Empate. 10 años generando oportunidades. Yo me incluyo. ¿Y vos? Acordate que es este viernes, a partir de las 6 de la tarde, Plaza España, ¿sí? Para que de paso arranques ahí el finde, buena musiquita con grandes artistas, y sobre todo ayudando y visibilizando. Un abrazo grande para los amigos de Fundación Empate. Justo ahí acabo de likear un video que me había aparecido. Estuvieron ahí en la cancha el otro día y demás, que también hicimos ahí una acción y un reconocimiento, así que abrazo enorme. Bueno. Actualizo rápido a esta hora datos del Servicio Meteorológico Nacional. Tenemos cielo parcialmente nublado, 18 grados 2 décimas, 60 el porcentaje de la humedad, viento del sector noreste 10 kilómetros por hora, visibilidad 10 kilómetros. Para hoy una máxima de 24. Está linda la jornada, ¿eh? Ya te leo mensajitos, tengo muchos pedidos y programados. FM 947 locasuelta.com.ar. Señores, cerrame esta segunda horita y activamos la tercera hora del programa.

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0: Es la hora 11:13 minutos.
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0: Esto es Thiago Pizzit acá, Emilia y Anita para hacer alegría. 11 de la mañana, 28 minutitos. Ya se nos viene el resumen de noticias. También ahí para tener en cuenta los títulos principales a esta hora. Mientras tanto, que te digo, claro, arranca octubre mañana. Se viene el décimo mes del año. ¿Y qué trae el décimo mes del año? 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Mensajes en la mañana de hoy, 351-56-90-947, locasuelta.fm, @diego.galo también por ahí, para que puedas mandar el mensajito, ¿eh? Galito, buen día, hoy desde la ofi no hubo tal asueto, el lunes no hubo tal día del empleado de comercio, en fin, a laburar. Pásate si puede ser obsesionar en la mayor de Tan Biónica en vivo, por favor. Muchas gracias. Dale, ¿querés que los llame y que te los canten por teléfono? Lo hacemos en vivo. O con la versión grabada está bien. Igual para, ¿trabajás en el rubro comercio o no? Ya, pues señor Galo, el lunes no tuve el día. ¿Y qué laburás? No, en un estudio jurídico. Cartera, ¿qué ves? En un banco. Galito, buen día, ¿cómo va? ¿Todo bien? Encontré en la calle esta patente, por si lo podés difundir. A ver, es una patente de moto esta, me parece, ¿o no? 098G... ¿Este es un 0 o una O, Nacho?
1: O, F.
0: ¿Por qué? Este puede ser una O, ¿no? ¿Y este es un 0? 098GOF, está bien. 098GOF, la patente de moto. Bueno, si está ahí, si alguien la ve, no sabe de si es de alguien, mande un mensaje. Galito, buen miércoles, escuchándote como todos los días acá en la panadería Barile. Un saludo para mis compañeras Lucía y Ro. Le mandamos un beso grande, Lucía y Ro. Ayer, por ejemplo, fue un día muy de pensamientos panaderos. Sobre todo a la primera hora. No, y el lunes ni hablar. El lunes para directamente ir a trabajar a Don Orem, a una panadería. Servís 300 gramos de criollito, te clavas media tapita. Te piden media docena de medialunas, te clavas una y decís, ¿está para mí? 11:31.

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1: Un minuto de noticias en Grupo Shopping. En el país, los médicos de cabecera de PAMI iniciarán hoy un paro de 72 horas. La medida se extenderá hasta el viernes 2 de octubre y fue convocada por APAMIA, que reclama por las condiciones de atención y la falta de especialistas. Los profesionales también cuestionan una resolución aplicada en abril que, según denuncian, redujo un 50% sus ingresos. El gobierno apeló el fallo que le ordenaba cumplir la ley de financiamiento universitario. El Ejecutivo sostiene que ya cumplió con la medida cautelar y pidió dejar sin efecto el plazo de 5 días y las posibles multas. El juez Martín Kormik deberá resolver ahora si acepta el planteo. Si lo rechaza, la apelación podría pasar a la Cámara. El pronóstico para el día de hoy: cielo mayormente nublado. Vientos del sector sudoeste, máxima 24 grados.
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Esto es Harry Styles. 12 del mediodía, 5 minutos. En la jornada de este día miércoles hay más, ¿eh? Hay más porque esta noche juega la Argentina. Esta noche juega la Argentina en el Kempes. Va a ser el tercer partido, justamente, tercer partido del ciclo de Lionel Scaloni. Y los dos anteriores se ganó. El primero fue frente a México, 2-0. Y después también se jugó otro partido, Colombia, en el cual terminó 1-0. Por ende, Scaloni y Córdoba le sienta bien. Vamos a decirlo así, ¿eh? Le sienta bien. Le sienta bien porque... Bueno. Tampoco estamos ahí en la cancha, ¿eh? Pará. Nos vamos en vivo al móvil que está en las inmediaciones del Kempes. Espectacular, ¿eh? El programa, ¿eh? No. Ya. Bueno, juega la Argentina esta noche, juega en el Kempes, 21 horas. Recordamos, va a ser el primero de los tres partidos seguidilla de partidos amistosos que se le vienen para el seleccionado nacional. Subcampeón del mundo, no nos olvidemos. Hay que valorar eso. Bueno, Argentina-Bolivia, hoy 21 horas, que va a ir transmitido obviamente por televisación, que va a ser el primero de los tres partidos en un Kempes que va a estar, si bien tiene el 50% del aforo, bueno, va a estar repleto ahí, ¿eh? Yo también imagino hay muchos chicos, qué sé yo, sub-10, sub-12, que va a ser la primera vez que también ven a la selección argentina. Entonces también es todo un acontecimiento, ¿no? Así que bueno, ojalá que les vaya súper, súper bien, que la pasen lindo. No voy yo, no. No viene Messi. Todo bien, pero no. Bueno, probable 11 sería Emiliano Martínez, Agustín Giai, Cristian El Cuti Romero capitán, Lisandro Martínez, Facundo Medina, Nicolás Paz, Ezequiel Palacios, Alexis McAllister o Matías Seuleo, Valentín Barco, para vieron McAllister, Julián Álvarez y Lautaro Martínez o Paz, puede llegar a ser ahí, ¿no? Dicen que Nico Paz está por encima de Franco Mastantuono, así que bueno, veremos qué pasa. Seguramente va a haber cambios. Viste que en el segundo tiempo meten 153 cambios, terminan jugando todos. De repente le dicen, Marito, vení, vení, calenta que entras. Cuestión que Argentina llegó en la jornada de ayer. Presencia de hinchas que estuvieron ahí alrededor del hotel, que se están hospedando justamente en el quórum, para agarrar después rápido ahí circunvalación y llegan al Kempes. Se bajaron directamente después de bajarse del colectivo a saludar a los fans. El que más se quedó ahí es el capitán, nuevo capitán, Cristian El Cuti Romero. Y obviamente con su cercanía con Córdoba, nacido, criado acá. Así que, bueno, mucha gente que se acercó ayer. Así que nada, ojalá que les vaya súper bien, que disfruten. La gente que va esta noche también ahí, ¿eh? Vayan con tiempo. Si bien va a haber menor cantidad de gente por este tema del aforo que decíamos recién, hay unas escuelas también de fútbol que van a poder disfrutar. Se han anotado, han sido seleccionadas para también disfrutar de esta noche en el Kempes Argentina-Bolivia. Lo vivís, lo sentís por la pantalla líder de Loca Suelta. Puedo decirte ese poco. La pregunta que le viene quedando ahora para el Cuti Romero. Bonito para la derecha para Lisandro Martínez. Próximo sábado, bueno, se viene el segundo partido ya sí en el Monumental, ¿sí? Y el otro martes, el gran partido de despedida de Lionel Messi, 20 horas, ¿eh? En el más Monumental. Bueno, partido que no queremos que llegue. Recuerda el tema del tránsito, recuerda el tema de la playa, el estacionamiento, todas esas cositas también para hoy en la noche. Último ahorita, hermano.

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1: Este jueves se renueva la cartelera y el estreno más fuerte es El corazón de la bestia, el nuevo thriller de aventuras protagonizado por Brad Pitt. Después de un terrible accidente aéreo, un oficial de las fuerzas especiales y su perro de combate quedan varados en lo más profundo de Alaska y tienen que pelear juntos para sobrevivir contra la naturaleza salvaje. Por otro lado, llega El último gran golpe, un thriller de acción. Un poderoso dueño de un club nocturno que quiere retirarse del mundo criminal, pero un asalto violento desata una cadena de traiciones y su salida se convierte en una lucha por sobrevivir. Para finalizar, vuelve a la pantalla grande Avengers Endgame, en una edición especial que incluye un adelanto exclusivo de Avengers Doomsday.
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1: 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Internacional, Lula da Silva y Flavio Bolsonaro disputan la presidencia en Brasil. Brasil afrontará este domingo 4 de octubre la primera vuelta de las elecciones presidenciales con una disputa concentrada entre Luis Inácio Lula da Silva y Flavio Bolsonaro. Las encuestas muestran al actual mandatario con una ventaja

Sí, señores, esta es Kikikikeyas para Set Off, baby. 12:36. Me sale casi igual, ¿no? ¿Se dieron cuenta de eso? Pero bueno, los años, la experiencia. Escúchame una cosa. Por ejemplo, tengo una pregunta. 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Sube a poquito la temperatura en la City, en la Docta. Tenemos cielo ligeramente nublado, 21 grados a esta hora y una máxima prevista para hoy de 24. Para mañana jueves, bueno, atenti, porque se esperan algunas tormentas, lluvias aisladas, sobre todo durante las primeras horas, durante la madrugada, con una mínima de 13 y una máxima 22. Después el resto del día, en teoría, mejora, ¿eh? Ya a partir de media mañana en adelante debería mejorar eso para arrancar octubre. ¿Cómo llegamos al viernes? ¿Cómo podemos? La mentira, mínima 11, máxima 25. Cielo parcialmente nublado, un poquito de viento en la noche del viernes, ¿sí? Ráfagas incluso que rondarían los 30, 40 kilómetros por hora. Y el primer fin de galo de octubre, del décimo del año. Bueno, a ver, para el sábado, mínima 13, máxima 26. Cielo mayormente nublado y algunos chaparrones en la tarde-noche. Y el domingo, mínima 12, máxima 25, con cielo mayormente nublado. Domingo de clásico. Domingo que se viene la carrera del Allende, ¿verdad? Voy a estar ahí el domingo a la mañana haciendo la conducción de la carrera del Sanatorio Allende con mi querido amigo Juan Lalicata un año más. Vamos a estar ahí. El año pasado fue una locura. No, de bien, de lindo, de todo. Hay millones de premios, sorteos. ¿Qué regalamos el año pasado? Televisores, motos, ya era un... Ya había de todo el año pasado. Bueno, ya me estuvieron ahí comentando lo que se viene el domingo, así que si no sabías nada, bueno, te acabo de tirar ahí el dato. Acérquense, nosotros estamos como medio a mil en ese momento, haciendo la conducción de acá para allá, miles de personas, pero mate siempre viene bien. Sí, siempre aparece alguien que de lejos te dice, ¡salud! ¡Toma!

0: Birthday. 아유. 너무 하대. 이 아이 es un revivir. Tomas el mate y recuperas todo. Bueno, así que vamos a estar ahí el domingo desde tempranito. Y después aprender el fueguito, porque aprender el fueguito y aparte Galo, en ese preciso momento Galo arranca de vacaciones después del evento, así que mira, mira. Vamos a hacer un 70-30-30 como para arrancar el... 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

Es Coti, Valentino Merlo para hacer ¿Dónde están, corazón? 12:53, señoras y señores, le voy a mandar un gran abrazo para mi amigo Emi Magliano, que está ahí presente del otro lado y se sumó a esta la hora desubicada, ¿eh? La hora desubicada, una horita con canciones nada que ver, podríamos decir la definición, ¿no? Estamos buscándole días, estamos buscándole canciones, horario, etc, etc, etc, vendría a ser, ¿no? Bueno, y le voy a mandar un gran abrazo porque están ahí, meta a laburar, están haciendo ahí, van a empezar a hacer unas cositas acá para la radio. Así que en cápsulas, mirá cómo están, ¿eh? Diseños que cuentan historias. ¡Oh! ¿Cómo está el ahí, ahí? ¡Le digo! ¿Eh? Mirá, subieron acá el fin de semana ya la remera lista de Lali y Tini, las dos vestidas de novia ahí. Bueno, bueno, bueno. Bueno, bueno, bueno. A mí me gusta esta de Messi, ¿qué querés que te diga? No todas las que tengan que ver con Messi. Esta me parece espectacular. Está haciendo silencio. Esa foto está recreada, porque no es así. Ninguna foto está Messi. Recontra canchero Messi ahí. Se calla en la boca, acá que yo soy el mejor de todos. Bueno, 12:54, 54 minutos de la mañana, leche, las tres niñas, trae el desafío de las 54 para tu vida activa. 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Y ahora, un temita, para activar el día, como por ejemplo este de fondo.

0: Te leo algunos mensajitos. 351-56-90-94-7. Galito, buen día. Marisa, te saludo desde acá, desde Cuatro Estaciones. Abrazo grande, Mari. Galo, buen miércoles, escuchándote como siempre desde la oficina. ¿Vas a estar el domingo en la Maratón de la Allende? Te mando un beso. Voy a estar ahí. Recién justo al pasar lo mencioné. Sí, voy a estar ahí. De tempranito, ¿eh? Lleguen rápido. Los que van a correr, escúchenme bien. Corran rápido. ¿Sí? Porque después es el clásico. Yo me quiero ir a verlo y comer y todo. Así que no se demoren. Si no, me avisan. Yo los voy a buscar en un taxi, en un remi taxi, en bicicleta. Sí. No sean lentos, por favor. Si no, bueno, yo me voy. Lleguen cuando quieran. Solo por esta ocasión y esta oportunidad, ¿no? No por. Claro.
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0: Galito, ¿cómo estás? Bien, me imagino que súper ansioso por tus vacaciones. No, en realidad solo no quiero poner el despertador. Después del evento, impecable. ¿Qué evento? ¿La primavera? Pero ya pasó, chicos, más de una semana. ¿O qué tipo de...? Ahí está escribiendo. Manu. ¿Qué evento, mi amor? Porque yo no los entiendo a veces. Como yo le digo, ¿vieron que ayer hice lo que les dije que iba a hacer? Sí, que estuvimos ahí en Carlos Paz. El fin de... ¿Y qué?
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0: No, el maratón. En todo caso es la maratón. Que no me le cambies el género y no se autopercibe él. Te aviso. Sí, la maratón. La carrera. Sí, hablemos por favor bien. En primer lugar. Y pero me decís el evento impecable. Pero si todavía no lo hicimos, no sabemos cómo va a salir. Claro. No, la verdad que estuvo impecable. Pero si todavía no fue. Claro, todavía no fue. Mirá que se haga.
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0: Josefina, ¿vos corrés el domingo? El domingo. The next Sunday. ¿No vas a correr? ¿Por qué? ¿Qué pasó? Si corrías. Ah, cierto. Se van al October. Porque con pobre Johnny y Loca Suelta van a estar cubriendo ahí un poquito del October. Este y el otro fin de semana. Galo no, porque no va a estar.
1: Bueno.
0: No, yo tengo que trabajar.
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0: No, podría ir este fin de semana, que es el October, y el que viene, podría ir el viernes un rato. Voy el viernes, tipo 5 de la tarde, llego, doy una vueltita, pruebo las cosas locales. Que uno va a un lugar y que dice, tengo que probar algo del lugar. Villa General Belgrano, ¿qué? Fiesta de la cerveza. Y bueno. Pero es laboralmente. Es como si te vas a algún otro lugar y decís, ¿cuál es? No, acá tenemos olivos, plantación. Te vas a Mendoza, ¿qué hay? Viñedos. ¿Qué probás? No, probó un dulce de leche. Vino. Bueno, entonces. Villa General Belgrano es chocolate. Más que nada en época de invierno, porque en este momento no. Cerveza. Y todo lo que es comidas alemanas. O sea, si hay que ir a trabajar en ese sentido, yo me predispongo. No les cobro nada. Voy el viernes, pruebo las cosas autóctonas y lugareñas. Y el sábado al mediodía me vuelvo porque después trabajo.
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0: Y FM Cachiporros para hacer Si sale el sol y esta reversión del tema. 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Buen plancito siempre, ¿eh? No solamente para cortar la semana, sino también del fin de. Dicho todo esto, dos cosas. La primera, le mando un beso enorme para mi amiga, Mili López Amaya, compañera del cole además, que está ahí escuchando y me dice, ¿vas a estar el domingo? Yo corro. Corre en el colectivo, Mili. Te conocemos. Pero sí, voy a estar. Mili, te mando un beso grande. Nos vemos el domingo, entonces. Es que va mucha gente el domingo. Mucha gente. ¿Eh? Así que te veo ahí. ¿Cuánto año que no la veo? No, yo igual sé, doy fe que escucha siempre la radio, me manda mensaje cada tanto. Así sale el sol. Así que, va. Casada, con hijos. Ya no la dejan salir. Pará, le mando un beso a Tade. Tade, te tengo agendada, no me hace falta que me pongas hoy Tade. Claro. Que la vi el otro día en la Siglo. Yo también soy medio colgado. En la Siglo. Sí, en la Siglo. Es que yo estoy todo lado. Che, bueno, nos vemos. Y hagamos una juntada, todos. Sí. Tade, te mando un beso grande. Bueno, el domingo, estamos todos ahí. Yo sé mi amigo Fede Caón, que también hacía mucho no veía ahí en la Siglo. Gran fotógrafo. Gran fotógrafo. Bueno, Tade, te tengo acá. Tade agendada. Tade CBA. En el WhatsApp de la radio, ¿eh? Claro, porque Tade, quien recuerda y quien hace un poquito de memoria, ha sido también diseñadora de acá de la radio. Trabajado un tiempo. Una de las mejores diseñadoras que tuvo la historia de la radio.
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0: Para, y antes de irme, me quedo uno más. Gracias por hacerme recordar, Tefi. Galo, acá en la office de Back Office. Hoy es el último día de nuestra compañera Flor. Le deseamos muchos éxitos en su nuevo puesto y la vamos a extrañar. Lindo miércoles. Flor está bailando en una pata. Se quiere ir. Si al fin no los veo más. Al fin no tengo que escucharlos ni soportarlos más.
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0: Por eso renuncia. A mí me dijo que era por eso. Pasa que no les puedo decir a ustedes. Pero a mí me mandó un mensaje. Me dijo, no veo las horas de irme de este lugar. No por el lugar, sino por los compañeros. Así me dijo, ¿eh? Tengo el mensaje y se debe haber bloqueado, pero sí, lo tengo. Ahora sí, dicho todo esto, nos vamos. Gracias, chao.

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1: Nos vamos.
0: Se queda con Lucre más fuerte para hacer si pasa, pasa. Tenemos delivery 2x1. Todo esto va a ser sin condiciones en www.locasuelta.com.ar. Gracias, chau, hasta mañana. Sí, va. Mañana jueves, mañana tenemos pista musical. Recuerden que después de una semanita Galito no va a estar, así que aprovechen mañana, participen. Gánense entradas al CIT, sé lo que les di. Galito, ¡vacación! Así que mañana se reúnen las carteleras también ahí. Y ya, en primer lugar, recibimos octubre, décimo mes del año. Chicos, por favor. Yo soy igual de joven que siempre, ¿no? Nos vamos. Muchas gracias. Nos reencontramos mañana, 9 de la mañana, para hacer esto que se llama Loco Un Poco, temporada 2026. De este lado y como cada mañana, mi nombre es Diego Galo, @diego.galo, para encontrarnos ahí en las redes sociales.
2: ¡Te quiero, Diego!
0: Yo también, muchísimo. Gracias. Y hasta mañana. Chao. No, ponemos otra canción, Galo, para despedirme, no me voy con esa. Claro, no, de repente estaba deprimido, de repente, ¿eh?

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Buenas, buenas, buenas. ¿Cómo va? Comenzamos un nuevo programa. Estamos arrancando en la tarde este miércoles. Terminando el mes de septiembre, chicos. Se terminó septiembre, mes intenso, pero ya finalizando. Hoy un día lindo en la ciudad de Córdoba, 21 grados, la temperatura actual, cielo ligeramente nublado, humedad 52% y el viento al sector este a 17 kilómetros por hora. La máxima para hoy 24 grados, así que va a ir subiendo la temperatura en Córdoba. Princesa de la noche. Hoy miércoles de cine, así que en un ratito les voy a estar contando cómo participar. Arrancamos y arrancamos con toda. Mi nombre es Lucre Mazaforte y comenzamos un nuevo programa de Si Pasa, Pasa.

0: Es la hora 13:18 minutos.
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1: 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Internacional, Lula da Silva y Flavio Bolsonaro disputan la presidencia en Brasil. Brasil afrontará este domingo 4 de octubre la primera vuelta de las elecciones presidenciales con una disputa concentrada entre Luis Inácio Lula da Silva y Flavio Bolsonaro. Las encuestas muestran al actual mandatario con una ventaja numérica en distintos relevamientos y un escenario ajustado para una eventual segunda vuelta. En deportes, la selección argentina jugará un amistoso frente a Bolivia. La selección argentina llegó a Córdoba este martes por la noche para su partido contra Bolivia, programado para hoy miércoles a las 21 horas en el estadio Mario Alberto Kempes. El encuentro marcará el inicio de la despedida de Lionel Messi el próximo 6 de octubre. 20 grados, la temperatura en Córdoba, humedad 56%, viento del sector noreste a 12 kilómetros por hora, cielo ligeramente nublado.
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1: En Netflix se destaca Mis Muertos Tristes, una miniserie argentina de terror de 4 capítulos, basada en cuentos de Mariana Enríquez y con la participación de Mercedes Morán, Dolores Fonsi y Alejandra Fletchner. Por último, en Disney Plus ya está disponible Toy Story 5 después de su exitoso paso por los cines. Woody, Buzz, Jessie y toda la pandilla se enfrentan a un rival muy actual, Lilipad, una tablet con sus propias ideas sobre qué es lo mejor para Bonnie. En la misma plataforma también llega la temporada 13 de American Horror Story.
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351-56-90-94-7, WhatsApp habilitadísimo para que empiecen a mandar mensajes, programar canciones. En un ratito largamos cine. Tenemos de todo, chicos. Y ya que tenemos de todo, plan con amigos, plan show. 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Vamos a seguir disfrutando de más canciones, nos vamos a seguir acompañando y nos quedamos escuchando a Airbag con Asuntos Pendientes.

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0: Es la hora 14:33 minutos.
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2: Te propongo algo para tu próximo viaje. Cuando llegues a una ciudad nueva, no salgas corriendo a hacer turismo. Dale 30 minutos al barrio donde estás alojado. Caminá, ubica un supermercado, una farmacia, una parada de transporte, un cajero y algún lugar donde tomar café o eso que te va a hacer falta. Parece una pérdida de tiempo, pero puede ahorrarte muchísimo durante los días siguientes. Y hay un beneficio adicional. Empezás a entender por qué y cómo funciona realmente el lugar. Qué tan lejos está todo, qué calles son cómodas para caminar y dónde se mueve la gente que vive ahí. Mi consejo, no uses esos 30 minutos para buscar qué ver, sino usalos para descubrir dónde estás. Y porque una cosa es llegar a una ciudad y otra muy distinta es empezar a sentir que ya sabes moverte en ella.
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0: 11 minutos, faltan para las 3 de la tarde. Seguimos disfrutando de más canciones. Nos seguimos acompañando. Y largamos sorteo de cine. ¿Qué les parece? Tenemos entradas para ir al cine, para ir a Cinemar Hoyts. Para participar es muy, pero muy fácil. Tienen que adivinar quién es el artista de esta semana. La artista de esta semana, ¿qué es compleja? Bueno, según acá nuestra productora Sofía Castoldi me dice que no, que es muy fácil, que lo van a sacar así, de taquito. A mí se me complicó, no les voy a mentir. La ves y sabés quién es. No sé cómo estará la foto de chiquita ahí. ¿Nuestra productora fue buena o fue exigente? Buena, siempre. Ponele. Bueno, es una actriz y modelo británica y estadounidense. Nacida en Miami. Chicos, vamos porque tiene todo. Pero fue criada en Argentina, en Buenos Aires, y en Londres, en Reino Unido. ¿No digo más nada? ¿Me quedo ahí? ¿Ya todos saben de quién estoy hablando? A ver si me llega un mensaje. ¿Correcto en este momento? No digo ninguna pista. ¿De quién hablamos? 351-56-90-94-7, actriz. Modelo británica y estadounidense, nací en Miami, pero criada entre Buenos Aires y Londres. ¿De qué actriz estamos hablando? Y Sofía ya subió la foto. Locasuelta.fm. Primera respuesta completa y correcta, por supuesto. Nos quedamos ahí. 351-56-90-94-7. Si se complica, tiro una pista más. Ah, no, no se complicó nada. No se complicó nada. Respuesta correcta. Bien. Ok. Entonces sí, chicos, estaba re fácil. Estaba re fácil. Cambiamos. Quiero algo más difícil. Muy bien, déjenme el nombre de ella, déjenme sus datos, nombre, apellido, últimos tres números del DNI y están participando por entradas para ir al cine, para ir a Cinemar Hoyts. Tiene que estar bien escrito, muy bien. Por acá ya hay alguien que me lo mandó mal, hay otro que me lo mandó bien y que después lo corrigió, bueno. Tiene que estar bien escrito. Porque ya que es tan fácil, por lo menos. 351-56-90-94-7. Mientras siguen llegando sus mensajitos, vamos a seguir disfrutando de más canciones.
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Loba, todo lo que suena. 9 minutos pasaron de las 3 de la tarde. Seguimos disfrutando de más canciones y vamos a ir leyendo algunos mensajitos. Hola, Lucre, la actriz es... Participo por las entradas al cine. Natalie Juárez. Hola, Lucre, la respuesta es... Participo por las entradas al cine. Mi nombre es Catalina Hidalgo. Debo admitir que cada vez que empiezo a leer los mensajes cuando participo por el cine, temo leer el nombre de la actriz, del actor, de lo que hayamos elegido. Es como que siempre estoy a un paso de pisar afuera. Hola, buenas tardes. Quiero participar por las entradas al cine. ¿La artista es...? Cruz Ortega, que también está ahí participando. Por acá me ponen: Olu, la actriz es... Quiero participar por las entradas para el cine. Y me mandan foto de la actriz. O sea, completísima la consigna. Está bien escrito todo. Le mandamos un beso a Pame, que está ahí del otro lado. Lucila también participando. Luciano Paniati también participando por las entradas para el cine. Che, quiero ir a ver Avengers. Vieron que se me van desbloqueando películas que quiero ir al cine. Bueno, quiero ir a ver Avengers. ¿Alguien vio algo ya o todavía no? 351-56-90-94-7. Pueden seguir participando por las entradas para el cine. La artista elegida del día de hoy es una actriz y modelo británica y estadounidense que nació en Miami y fue criada entre Buenos Aires y Londres. Me dejas el dato de ella, su nombre, sus datos, nombre, apellido y últimos 3 números del DNI y estás anotado. Vamos a disfrutar de más canciones y ya venimos con mucho más para compartir.

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0: Madonna, Charlie XCX, Dance TV After Hours. iPod.

0: 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Es la hora 15, 18 minutos.
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Tuki, lo que suena a Troya. 23 minutos pasaron de las 3 de la tarde. Seguimos disfrutando de más canciones. Nos seguimos acompañando. 351-56-90-94-7, nuestro WhatsApp. En Instagram nos encuentran como locasuelta.fm y nos pueden escuchar en la web y locasuelta.com.ar.

mandando mensajitos participando por las entradas para el cine. 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Seguimos con más canciones. Nos quedamos escuchando a Emilia con Exclusive.

0: Es la hora 15:45 minutos.
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La última carta suena cruzando el charco cuando pasaron 52 minutos de las 3 de la tarde. Último ratito para participar por las entradas para el cine. Ya vengo con ganadores. 351-56-90-94-7. Che, chicos, ¿vieron que arrancó Masterchef? Arrancó Masterchef. El Encaso. ¿Lo vieron? ¿Vieron los primeros, las primeras jornadas, podríamos decir? Yo vi así recortes y me gusta el elenco. Debo admitir que me gusta el elenco.

0: Lo que suena, 2 minutos pasaron de las 4 de la tarde y llegamos al final del programa del día de hoy. Gracias a todos por estar del otro lado, gracias por acompañarnos. Se van a quedar ahora con el 2x1 de canciones y toda la programación de Loca Suelta. Antes de irnos, vamos con la actriz elegida del día de hoy. La actriz elegida del día de hoy es Anya Taylor-Joy. Anya Taylor-Joy era la actriz de este día, así que bueno, obviamente la acertaron todos. Estaba fácil, tenía razón Sofía, estaba fácil, regalado. La ganadora es Alma Figueroa 407. Alma Figueroa 407, te ganaste un par de entradas para ir al cine, para ir a Cinemar Hoyts. Gracias a todos por estar del otro lado, gracias por acompañarnos. Nos vamos a reencontrar mañana de 13 a 16 para hacer un nuevo programa en el tobogán de la semana, para disfrutar juntos del jueves. Así que gracias a todos por estar del otro lado. Mi nombre es Lucre Mazzaforte. Buen miércoles para todos. Se quedan con el 2x1 de canciones y toda la programación.
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Es la hora 16:08. 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
1: 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En Córdoba, la Municipalidad de Córdoba despliega un operativo especial por el partido de Argentina. Para agilizar el traslado de los hinchas, el municipio dispuso colectivos especiales desde la Plaza de la Intendencia y movilizó a más de 60 inspectores de tránsito. Internacional. Javier Milei inicia una agenda oficial en Francia. El presidente Javier Milei llegó a París para participar de la Argentina Week y reunirse con Emmanuel Macron. El mandatario viajó acompañado por 13 gobernadores con el objetivo de impulsar inversiones empresariales en el país. Temperatura actual en la ciudad de Córdoba, 23 grados 5 décimas, cielo ligeramente nublado, humedad del 42% y viento del sector noreste a 15 kilómetros por hora.
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0: Es la hora 16:36 minutos.
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0: Taylor Swift, Patient Zero.

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0: Es la hora 17, 24 minutos. 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
1: 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En Córdoba, la Municipalidad de Córdoba despliega un operativo especial por el partido de Argentina. Para agilizar el traslado de los hinchas, el municipio dispuso colectivos especiales desde la Plaza de la Intendencia y movilizó a más de 60 inspectores de tránsito. Internacional. Javier Milei inicia una agenda oficial en Francia. El presidente Javier Milei llegó a París para participar de la Argentina Week y reunirse con Emmanuel Macron. El mandatario viajó acompañado por 13 gobernadores con el objetivo de impulsar inversiones empresariales en el país. Temperatura actual en la ciudad de Córdoba, 23 grados 5 décimas, cielo ligeramente nublado, humedad del 42% y viento del sector noreste a 15 kilómetros por hora.
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0: Es la hora 18:11 minutos.
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2: Te voy a decir algo que puede parecer raro en un programa de viajes. La próxima vez que vuelvas de vacaciones, trata de hacer menos cosas. Porque muchas veces compramos souvenirs por obligación. El imán, la remera, la taza, y 6 meses después ni nos acordamos de dónde vinieron. En cambio, hay algo que suele quedarse mucho más tiempo. Una experiencia. Una clase de cocina, una degustación, aprender algo típico del lugar, recorrer un mercado con alguien. Y no hace falta gastar una fortuna. Mi consejo, antes de comprar un objeto, pregúntate, ¿esto me va a recordar el viaje dentro de 10 años? Y si la respuesta es no, quizás tu mejor souvenir sea otra cosa. Una entrada a un espectáculo, una foto de un lugar especial, una receta de comida. O simplemente una historia que todavía tengas ganas de contar. Porque algunos recuerdos ocupan lugar en la valija y otros ocupan lugar en la memoria. Y esos son los mejores.
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1: Un minuto de noticias en Grupo Shopping, en Córdoba. El gobernador Martín Yarlora solicitó la quita de retenciones. El mandatario reclamó la eliminación de los derechos de exportación y la aprobación de la ley de biocombustibles. El pedido surgió durante la apertura del Congreso Internacional del Maíz. La medida promovió la industrialización de la producción agrícola regional. En el país, tras el fallo de la Corte, la oposición busca votos para convocar a una sesión y derogar el mega DNU 70. Diversos bloques de la Cámara de Diputados buscaron una sesión especial contra la normativa. La convocatoria surgió tras el reciente fallo judicial sobre la venta de tierras. Los legisladores coordinaron apoyos para realizar el debate parlamentario. Temperatura actual en la ciudad de Córdoba, 27 grados 7 décimas, cielo despejado. Humedad del 40% y viento del sector este a 21 kilómetros por hora. Temperatura para mañana, día jueves, la mínima será de 13 grados, mientras que la máxima de 22.
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1: Es la hora 18:42. 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
1: Este jueves se renueva la cartelera y el estreno más fuerte es El corazón de la bestia, el nuevo thriller de aventuras protagonizado por Brad Pitt. Después de un terrible accidente aéreo, un oficial de las fuerzas especiales y su perro de combate quedan varados en lo más profundo de Alaska y tienen que pelear juntos para sobrevivir contra la naturaleza salvaje. Por otro lado, llega El último gran golpe, un thriller de acción. Un poderoso dueño de un club nocturno que quiere retirarse del mundo criminal, pero un asalto violento desata una cadena de traiciones y su salida se convierte en una lucha por sobrevivir. Para finalizar, vuelve a la pantalla grande Avengers Endgame, en una edición especial que incluye un adelanto exclusivo de Avengers Doomsday.
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0: Es la hora 19:15.
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1: Un minuto de noticias en Grupo Shopping, en Córdoba. El gobernador Martín Yarlora solicitó la quita de retenciones. El mandatario reclamó la eliminación de los derechos de exportación y la aprobación de la ley de biocombustibles. El pedido surgió durante la apertura del Congreso Internacional del Maíz. La medida promovió la industrialización de la producción agrícola regional. En el país, tras el fallo de la Corte, la oposición busca votos para convocar a una sesión y derogar el mega DNU 70. Diversos bloques de la Cámara de Diputados buscaron una sesión especial contra la normativa. La convocatoria surgió tras el reciente fallo judicial sobre la venta de tierras. Los legisladores coordinaron apoyos para realizar el debate parlamentario. Temperatura actual en la ciudad de Córdoba, 27 grados 7 décimas, cielo despejado. Humedad del 40% y viento del sector este a 21 kilómetros por hora. Temperatura para mañana, día jueves, la mínima será de 13 grados, mientras que la máxima de 22.
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9: Es la hora 19:50 minutos.
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0: Es la hora 20:47 minutos.
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